0: Elles attendent sur le côté, le pape devrait maintenant bénir l'assemblée.
1: Oremos juntos.
0: Il appelle à prier ensemble.
1: Padre nuestro,
0: le Notre Père,
1: estás en el cielo, santificado sea tu nombre, venga a nosotros tu reino, hágase tu voluntad en la tierra como en el cielo. Danos hoy nuestro pan de cada día, perdona nuestras ofensas, como también nosotros perdonamos a los que nos ofenden. No nos dejes caer en la tentación, líbranos del mal. El Señor esté con vosotros. Bendito sea el nombre del Señor, ahora y por todos los siglos. Nuestro auxilio es el nombre del Señor. La bendición de Dios Todopoderoso, Padre, Hijo y Espíritu Santo, descienda sobre vosotros. Amén.
0: Le Papa donc bénit l'Assemblée, des détenus, des membres du centre pénitentiaire, du personnel des centres pénitentiaires qui donc applaudissent le pape après cette bénédiction.